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0: Canario, venga para que conozca mi último levante.
1: ¿Cómo va a ser esa, Sergio? ¿Qué pasa? ¿Será conocido en el tablao?
0: ¿Cómo va a ser?

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0: 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Eres grande por tu gente.
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2: A ver dónde están los salseros ahora. Aquí yo me acuerdo siempre de un tema que grabó Roberto Rueda.

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2: Palabra de vida. Evangelio de hoy. Padre Carlos Yepes. Del primer libro de los Reyes, capítulo 19, versículos 9a, 11 al 13a. Al llegar al monte de Dios, el Horeb, el profeta Elías entró en una cueva y permaneció allí. El Señor le dijo: Sal de la cueva y quédate en el monte para ver al Señor, porque el Señor va a pasar. Así lo hizo Elías, y al acercarse el Señor, vino primero un viento huracanado que partía las montañas y resquebrajaba las rocas, pero el Señor no estaba en el viento. Se produjo después un terremoto, pero el Señor no estaba en el terremoto. Luego vino un fuego, pero el Señor no estaba en el fuego. Después del fuego, se escuchó el murmullo de una brisa suave. Al oírlo, Elías se cubrió el rostro con el manto y salió a la entrada de la cueva. Palabra de Dios, te alabamos, Señor. Salmo 85. Muéstranos, Señor, tu misericordia. Escucharé las palabras del Señor, palabras de paz para su pueblo santo. Está ya cerca nuestra salvación, y la gloria del Señor habitará en la tierra. Muéstranos, Señor, tu misericordia. La misericordia y la verdad se encontraron, la justicia y la paz se besaron. La fidelidad brotó en la tierra, y la justicia vino del cielo. Muéstranos, Señor, tu misericordia. Cuando el Señor nos muestre su bondad, nuestra tierra producirá su fruto. La justicia le abrirá camino al Señor e irá siguiendo sus pisadas. Muéstranos, Señor, tu misericordia. De la carta a los Romanos, capítulo 9, versículos 1 al 5. Hermanos, les hablo con toda verdad en Cristo, no miento. Mi conciencia me atestigua con la luz del Espíritu Santo que tengo una infinita tristeza y un dolor incesante tortura mi corazón. Hasta aceptaría verme separado de Cristo, si esto fuera para bien de mis hermanos, los de mi raza y de mi sangre, los israelitas a quienes pertenecen la adopción filial, la gloria, la alianza, la ley, el culto y las promesas. Ellos son descendientes de los patriarcas, y de su raza, según la carne, nació Cristo, el cual está por encima de todo y es Dios bendito por los siglos de los siglos. Amén. Palabra de Dios, te alabamos, Señor. Del Santo Evangelio según San Mateo, capítulo 14, versículos 22 al 33. En aquel tiempo, inmediatamente después de la multiplicación de los panes, Jesús hizo que sus discípulos subieran a la barca y se dirigieran a la otra orilla, mientras él despedía a la gente. Después de despedirla, subió al monte a solas para orar. Llegada la noche, estaba él solo allí. Entretanto, la barca iba ya muy lejos de la costa y las olas la sacudían, porque el viento era contrario. A la madrugada, Jesús fue hacia ellos caminando sobre el agua. Los discípulos, al verlo andar sobre el agua, se espantaron y decían: «¡Es un fantasma!», y daban gritos de terror. Pero Jesús les dijo enseguida: «Tranquilícense y no teman. Soy yo». Entonces le dijo Pedro: «Señor, si eres tú, mándame ir a ti caminando sobre el agua». Jesús le contestó: «Ven». Pedro bajó de la barca y comenzó a caminar sobre el agua hacia Jesús. Pero al sentir la fuerza del viento, le entró miedo, comenzó a hundirse y gritó: «¡Sálvame, Señor!». Inmediatamente Jesús le tendió la mano, lo sostuvo y le dijo: «Hombre de poca fe, ¿por qué dudaste?». En cuanto subieron a la barca,

0: El viento se calmó. Los que estaban en la barca se postraron ante Jesús diciendo: «Verdaderamente, tú eres el Hijo de Dios». Palabra del Señor. Gloria a ti, Señor Jesús.
1: La primera lectura del libro de los Reyes nos presenta al profeta Elías, que la montaña santa del Horeb busca el encuentro con Dios. Pero el Señor no le habla en los medios tradicionales de las grandes teofanías del Antiguo Testamento, el huracán, el terremoto, el fuego, sino que estos signos son preparatorios para descubrir la voz y la presencia de Dios en la suave brisa de la tarde que acaricia el rostro del profeta Elías, y allí le habla el Señor. En esta misma línea encontramos cómo hoy en el Evangelio Jesús ora en lo alto de la montaña, buscando la intimidad con el Padre Dios. Quizás sin grandes signos cósmicos, el terremoto, el huracán, el fuego, Jesús aprende a reconocer la presencia del Padre Dios en momentos suaves de intimidad, de oración, en silencio, en soledad, cuando busca precisamente enriquecerse, nutrirse de la presencia amorosa del Padre de los cielos. Pero otro es el sentido profundo del Evangelio de hoy, que había salido recientemente, esto es, en días pasados, y nos muestra una bella catequesis sobre lo que es la fe. La ocasión se da precisamente cuando los discípulos en la barca, en medio de la noche, sienten vientos huracanados que amenazan con hacer naufragar la pequeña embarcación en la que se encuentran. Jesús se acerca en medio de la noche caminando sobre el agua y ellos creen ver un fantasma. Pero la palabra de Jesús, no solamente a los discípulos, sino a los hombres y mujeres de todos los tiempos, es una palabra de ánimo y de confianza. En efecto, y en el Evangelio dice: «Ánimo, soy yo, no tengan miedo». Hoy esta palabra nos la dirigen a cada uno de nosotros cuando en la vida confundimos y no reconocemos la presencia de Dios en los acontecimientos ordinarios y corrientes de la vida diaria. Hoy el Señor nos dice: «Ánimo, soy yo». No tengas miedo en las pruebas, en las contradicciones, en los pequeños fracasos y dolores de cada día. Allí el Señor se nos manifiesta. Sin embargo, somos como el apóstol Pedro. Necesitamos pruebas. Necesitamos que nos demuestren que efectivamente el Señor está con nosotros. Y por eso, como Pedro, pedimos que Él nos mande caminar sobre el agua. Efectivamente, Jesús le dice al apóstol Pedro: «Hazlo». Pero caminar sobre el agua, para cualquier ser humano, no parece terreno sólido, no parece piso seguro. Por eso siente miedo. Experimenta la fuerza del viento contrario en medio del mar de Galilea y comienza a hundirse. Absolutamente lleno de terror, grita: «Señor, sálvame». ¿Acaso esta imagen no es también la imagen de nuestra vida ordinaria, cuando el Señor nos pide caminar confiando en la palabra suya y no en nuestra tierra material, la tierra sólida de las seguridades económicas, las seguridades humanas, las seguridades afectivas, de salud y de poder? ¿Acaso esta imagen no es también la imagen de nuestra vida ordinaria, cuando el Señor nos pide caminar confiando en la palabra suya y no en nuestra tierra material, la tierra sólida de las seguridades económicas, las seguridades humanas, las seguridades afectivas, de salud y de poder? El Señor nos pide vivir

0: en la vida, a veces caminando sobre el agua, solo en fe, los ojos fijos en Jesús, el iniciador y el consumador precisamente de nuestra experiencia de fe divina. En medio de las angustias de la vida, como el apóstol Pedro, sentimos en no pocas oportunidades que nos falta el aliento, que nos hundimos por las deudas, que nos hundimos en medio de los problemas de convivencia matrimonial, de convivencia familiar, que a veces no podemos con las angustias personales. Sentimos que la vida pierde sentido y que de alguna manera el piso se abre a nuestros pies y nos hundimos como Pedro en mitad del mar de Galilea y gritamos: Señor, sálvame. Señor, socórreme. Señor, ayúdame. Y nos dice el texto evangélico de hoy que Jesús toma fuertemente del brazo a Pedro, sin antes reprenderle, diciéndole: ¿por qué ha dudado? ¿Por qué tiene tan poca fe? Y luego lo lleva a la barca, que es imagen de la comunidad creyente, la comunidad que espera todo de Dios. Hoy aprendamos del apóstol Pedro y para no vernos humillados a gritar en medio del sufrimiento: Señor, sálvame, que nuestra fe sea fortalecida, que nuestra confianza en Dios sea nutrida, sea alimentada y que más allá de las tempestades, de los vientos huracanados, de la noche, del mismo piso del agua que se abre a nuestros pies, aprendamos a saber que el que en Dios espera no desespera, que el que en Dios confía no desconfía. Al final del Evangelio, Pedro, conmovido por la fuerza de Jesús, que lo ha colocado en la barca en la comunidad de creyentes, reconoce de manera humilde: realmente eres el Hijo de Dios. Que este Evangelio nos ayude a reconocer que nuestra fe no está en los hombres, en los líderes políticos o sociales, que la fe no la colocamos en nuestras fuerzas humanas que hoy nos acompañan y mañana se ausentan, que nuestra fe la colocamos en el Dios de la Biblia, el Hijo del Dios bendito, el Todopoderoso, el Todo Amoroso, el Todo Misericordioso. El día en que nuestra fe sea más fuerte, aprenderemos a manejar mejor nuestros problemas, a sufrir menos y a vivir mejor. El Señor te bendiga en abundancia en este día, en el nombre del Padre, y del Hijo, y del Espíritu Santo. Amén.
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Jesús dijo: saquen esto de aquí y no hagan de la casa de mi padre un mercado de ventas. 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

Quizás esa bendición que estabas esperando no ha llegado, pero no pierdas las esperanzas si perseveras a pesar de las dificultades.

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2: Del primer libro de los Reyes, capítulo 19, versículos 9a, 11 al 13a. Al llegar al monte de Dios, el Horeb, el profeta Elías entró en una cueva y permaneció allí. El Señor le dijo: Sal de la cueva y quédate en el monte para ver al Señor, porque el Señor va a pasar. Así lo hizo Elías, y al acercarse el Señor, vino primero un viento huracanado que partía las montañas y resquebrajaba las rocas, pero el Señor no estaba en el viento. Se produjo después un terremoto, pero el Señor no estaba en el terremoto. Luego vino un fuego, pero el Señor no estaba en el fuego. Después del fuego, se escuchó el murmullo de una brisa suave.

0: Al oírlo, Elías se cubrió el rostro con el manto y salió a la entrada de la cueva. Palabra de Dios, te alabamos, Señor. Salmo 85. Muéstranos, Señor, tu misericordia. Escucharé las palabras del Señor, palabras de paz para su pueblo santo. Está ya cerca nuestra salvación, y la gloria del Señor habitará en la tierra. Muéstranos, Señor, tu misericordia. La misericordia y la verdad se encontraron, la justicia y la paz se besaron. La fidelidad brotó en la tierra, y la justicia vino del cielo. Muéstranos, Señor, tu misericordia. Cuando el Señor nos muestre su bondad, nuestra tierra producirá su fruto. La justicia le abrirá camino al Señor e irá siguiendo sus pisadas. Muéstranos, Señor, tu misericordia. De la carta a los Romanos, capítulo 9, versículos 1 al 5. Hermanos, les hablo con toda verdad en Cristo, no miento. Mi conciencia me atestigua con la luz del Espíritu Santo que tengo una infinita tristeza y un dolor incesante tortura mi corazón. Hasta aceptaría verme separado de Cristo, si esto fuera para bien de mis hermanos, los de mi raza y de mi sangre, los israelitas a quienes pertenecen la adopción filial, la gloria, la alianza, la ley, el culto y las promesas. Ellos son descendientes de los patriarcas, y de su raza, según la carne, nació Cristo, el cual está por encima de todo y es Dios bendito por los siglos de los siglos. Amén. Palabra de Dios, te alabamos, Señor. Del Santo Evangelio según San Mateo, capítulo 14, versículos 22 al 33. En aquel tiempo, inmediatamente después de la multiplicación de los panes, Jesús hizo que sus discípulos subieran a la barca y se dirigieran a la otra orilla, mientras él despedía a la gente. Después de despedirla, subió al monte a solas para orar. Llegada la noche, estaba él solo allí. Entretanto, la barca iba ya muy lejos de la costa y las olas la sacudían, porque el viento era contrario. A la madrugada, Jesús fue hacia ellos caminando sobre el agua. Los discípulos, al verlo andar sobre el agua, se espantaron y decían: «¡Es un fantasma!», y daban gritos de terror. Pero Jesús les dijo enseguida: «Tranquilícense y no teman, soy yo». Entonces le dijo Pedro: «Señor, si eres tú, mándame ir a ti caminando sobre el agua». Jesús le contestó: «Ven». Pedro bajó de la barca y comenzó a caminar sobre el agua hacia Jesús. Pero al sentir la fuerza del viento, le entró miedo, comenzó a hundirse y gritó: «¡Sálvame, Señor!». Inmediatamente Jesús le tendió la mano, lo sostuvo y le dijo: «Hombre de poca fe, ¿por qué dudaste?». En cuanto subieron a la barca, el viento se calmó. Los que estaban en la barca se postraron ante Jesús diciendo: «Verdaderamente, tú eres el Hijo de Dios». Palabra del Señor. Gloria a ti, Señor Jesús.
1: La primera lectura del Libro de los Reyes nos presenta al profeta Elías, que la montaña santa del Horeb busca el encuentro con Dios. Pero el Señor no le habla en los medios tradicionales de las grandes teofanías del Antiguo Testamento, el huracán, el terremoto, el fuego, sino que estos signos son preparatorios para descubrir la voz y la presencia de Dios en la suave brisa de la tarde que acaricia el rostro del profeta Elías, y allí le habla el Señor. En esta misma línea encontramos cómo hoy en el Evangelio Jesús ora en lo alto de la montaña, buscando la intimidad con el Padre Dios. Quizás sin grandes signos cósmicos, el terremoto

Otto, el huracán, el fuego. Jesús, aprende a reconocer la presencia del Padre Dios en momentos suaves de intimidad, de oración, en silencio, en soledad, cuando busca precisamente enriquecerse, nutrirse de la presencia amorosa del Padre de los cielos. Pero otro es el sentido profundo del Evangelio de hoy, que había salido recientemente, esto es, en días pasados, y nos muestra una bella catequesis sobre lo que es la fe. La ocasión se da precisamente cuando los discípulos en la barca, en medio de la noche, sienten vientos huracanados que amenazan con hacer naufragar la pequeña embarcación en la que se encuentran. Jesús se acerca en medio de la noche caminando sobre el agua y ellos creen ver un fantasma. Pero la palabra de Jesús, no solamente a los discípulos, sino a los hombres y mujeres de todos los tiempos, es una palabra de ánimo y de confianza. En efecto, y en el Evangelio dice, ánimo, soy yo, no tengan miedo. Hoy esta palabra nos la dirigen a cada uno de nosotros, cuando en la vida confundimos y no reconocemos la presencia de Dios en los acontecimientos ordinarios y corrientes de la vida diaria. Hoy el Señor nos dice, ánimo, soy yo. No tengas miedo en las pruebas, en las contradicciones, en los pequeños fracasos y dolores de cada día. Allí el Señor se nos manifiesta. Sin embargo, somos como el apóstol Pedro. Necesitamos pruebas. Necesitamos que nos demuestren que efectivamente el Señor está con nosotros. Y por eso, como Pedro, pedimos que Él nos mande caminar sobre el agua. Efectivamente, Jesús le dice al apóstol Pedro, hazlo. Pero caminar sobre el agua, para cualquier ser humano, no parece terreno sólido, no parece piso seguro. Por eso siente miedo. Experimenta la fuerza del viento contrario en medio del mar de Galilea y comienza a hundirse. Absolutamente lleno de terror, grita, Señor, sálvame. ¿Acaso esta imagen no es también la imagen de nuestra vida ordinaria, cuando el Señor nos pide caminar confiando en la palabra suya y no en nuestra tierra material, la tierra sólida de las seguridades económicas, las seguridades humanas, las seguridades afectivas de salud y de poder? ¿Acaso esta imagen no es también la imagen de nuestra vida ordinaria, cuando el Señor nos pide caminar confiando en la palabra suya y no en nuestra tierra material, la tierra sólida de las seguridades económicas, las seguridades humanas, las seguridades afectivas de salud y de poder? El Señor nos pide vivir en la vida, a veces caminando sobre el agua, solo en fe, los ojos fijos en Jesús, el iniciador y el consumador precisamente de nuestra experiencia de fe divina. En medio de las angustias de la vida, como el apóstol Pedro, sentimos en no pocas oportunidades que nos falta el aliento, que nos hundimos por las deudas, que nos hundimos en medio de los problemas de convivencia matrimonial, de convivencia familiar, que a veces no podemos con las angustias personales. Sentimos que la vida pierde sentido y que de alguna manera el piso se abre a nuestros pies y nos hundimos como Pedro en mitad del mar de Galilea y gritamos, Señor, sálvame, Señor, socórreme, Señor, ayúdame. Y nos dice el texto evangélico de hoy que Jesús toma fuertemente del brazo a Pedro, sin antes reprenderle,
diciéndole por qué ha dudado.

0: porque tiene tan poca fe, y luego lo lleva a la barca, que es imagen de la comunidad creyente, la comunidad que espera todo de Dios. Hoy aprendamos del apóstol Pedro, y para no vernos humillados a gritar en medio del sufrimiento, Señor, sálvame, que nuestra fe sea fortalecida, que nuestra confianza en Dios sea nutrida, sea alimentada, y que más allá de las tempestades, de los vientos huracanados, de la noche, del mismo piso del agua que se abre a nuestros pies, aprendamos a saber que el que en Dios espera no desespera, que el que en Dios confía no desconfía. Al final del Evangelio, Pedro, conmovido por la fuerza de Jesús, que lo ha colocado en la barca en la comunidad de creyentes, reconoce de manera humilde: realmente eres el Hijo de Dios. Que este Evangelio nos ayude a reconocer que nuestra fe no está en los hombres, en los líderes políticos o sociales, que la fe no la colocamos en nuestras fuerzas humanas que hoy nos acompañan y mañana se ausentan, que nuestra fe la colocamos en el Dios de la Biblia, el Hijo del Dios bendito, el Todopoderoso, el Todo Amoroso, el Todo Misericordioso. El día en que nuestra fe sea más fuerte, aprenderemos a manejar mejor nuestros problemas, a sufrir menos y a vivir mejor. Que el Señor te bendiga en abundancia en este día, en el nombre del Padre, y del Hijo, y del Espíritu Santo. Amén.
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2: Del primer libro de los Reyes, capítulo 19, versículos 9 a 11 al 13 a. Al llegar al monte de Dios, el Horeb, el profeta Elías entró en una cueva y permaneció allí. El Señor le dijo: Sal de la cueva y quédate en el monte para ver al Señor, porque el Señor va a pasar. Así lo hizo Elías, y al acercarse el Señor, vino primero un viento huracanado que partía las montañas y resquebrajaba las rocas, pero el Señor no estaba en el viento. Se produjo después un terremoto, pero el Señor no estaba en el terremoto. Luego vino un fuego, pero el Señor no estaba en el fuego. Después del fuego, se escuchó el murmullo de una brisa suave. Al oírlo, Elías se cubrió el rostro con el manto y salió a la entrada de la cueva. Palabra de Dios, te alabamos, Señor. Salmo 85. Muéstranos, Señor, tu misericordia. Escucharé las palabras del Señor, palabras de paz para su pueblo santo. Está ya cerca nuestra salvación, y la gloria del Señor habitará en la tierra. Muéstranos, Señor, tu misericordia. La misericordia y la verdad se encontraron, la justicia y la paz se besaron. La fidelidad brotó en la tierra, y la justicia vino del cielo. Muéstranos, Señor, tu misericordia. Cuando el Señor nos muestre su bondad, nuestra tierra producirá su fruto. La justicia le abrirá camino al Señor e irá siguiendo sus pisadas. Muéstranos, Señor, tu misericordia. De la carta a los Romanos, capítulo 9, versículos 1 al 5. Hermanos, les hablo con toda verdad en Cristo, no miento. Mi conciencia me atestigua con la luz del Espíritu Santo que tengo una infinita tristeza y un dolor incesante tortura mi corazón. Hasta aceptaría verme separado de Cristo, si esto fuera

0: para bien de mis hermanos, los de mi raza y de mi sangre, los israelitas a quienes pertenecen la adopción filial, la gloria, la alianza, la ley, el culto y las promesas. Ellos son descendientes de los patriarcas, y de su raza, según la carne, nació Cristo, el cual está por encima de todo y es Dios bendito por los siglos de los siglos. Amén. Palabra de Dios. Te alabamos, Señor. Del Santo Evangelio según San Mateo, capítulo 14, versículos 22 al 33. En aquel tiempo, inmediatamente después de la multiplicación de los panes, Jesús hizo que sus discípulos subieran a la barca y se dirigieran a la otra orilla, mientras él despedía a la gente. Después de despedirla, subió al monte a solas para orar. Llegada la noche, estaba él solo allí. Entretanto, la barca iba ya muy lejos de la costa y las olas la sacudían, porque el viento era contrario. A la madrugada, Jesús fue hacia ellos caminando sobre el agua. Los discípulos, al verlo andar sobre el agua, se espantaron y decían: «¡Es un fantasma!», y daban gritos de terror. Pero Jesús les dijo enseguida: «Tranquilícense y no teman, soy yo». Entonces le dijo Pedro: «Señor, si eres tú, mándame ir a ti caminando sobre el agua». Jesús le contestó: «Ven». Pedro bajó de la barca y comenzó a caminar sobre el agua hacia Jesús. Pero al sentir la fuerza del viento, le entró miedo, comenzó a hundirse y gritó: «¡Sálvame, Señor!». Inmediatamente Jesús le tendió la mano, lo sostuvo y le dijo: «Hombre de poca fe, ¿por qué dudaste?». En cuanto subieron a la barca, el viento se calmó. Los que estaban en la barca se postraron ante Jesús diciendo: «Verdaderamente, tú eres el Hijo de Dios». Palabra del Señor. Gloria a ti, Señor Jesús.
1: La primera lectura del Libro de los Reyes nos presenta al profeta Elías, que la montaña santa del Horeb busca el encuentro con Dios. Pero el Señor no le habla en los medios tradicionales de las grandes teofanías del Antiguo Testamento: el huracán, el terremoto, el fuego, sino que estos signos son preparatorios para descubrir la voz y la presencia de Dios en la suave brisa de la tarde que acaricia el rostro del profeta Elías, y allí le habla el Señor. En esta misma línea encontramos cómo hoy en el Evangelio Jesús ora en lo alto de la montaña, buscando la intimidad con el Padre Dios. Quizás sin grandes signos cósmicos, el terremoto, el huracán, el fuego, Jesús aprende a reconocer la presencia del Padre Dios en momentos suaves de intimidad, de oración, en silencio, en soledad, cuando busca precisamente enriquecerse, nutrirse de la presencia amorosa del Padre de los cielos. Pero otro es el sentido profundo del Evangelio de hoy, que había salido recientemente, esto es, en días pasados, y nos muestra una bella catequesis sobre lo que es la fe. La ocasión se da precisamente cuando los discípulos en la barca, en medio de la noche, sienten vientos huracanados que amenazan con hacer naufragar la pequeña embarcación en la que se encuentran. Jesús se acerca en medio de la noche caminando sobre el agua y ellos creen ver un fantasma. Pero la palabra de Jesús, no solamente a los discípulos, sino a los hombres y mujeres de todos los tiempos, es una palabra de ánimo y de confianza. En efecto, y en el Evangelio dice: «Ánimo, soy yo, no tengan miedo». Hoy esta palabra nos la dirigen a cada uno de nosotros, cuando en la vida confundimos

y no reconocemos la presencia de Dios en los acontecimientos ordinarios y corrientes de la vida diaria. Hoy el Señor nos dice: ánimo, soy yo. No tengas miedo en las pruebas, en las contradicciones, en los pequeños fracasos y dolores de cada día. Allí el Señor se nos manifiesta. Sin embargo, somos como el apóstol Pedro. Necesitamos pruebas. Necesitamos que nos demuestren que efectivamente el Señor está con nosotros. Y por eso, como Pedro, pedimos que Él nos mande caminar sobre el agua. Efectivamente, Jesús le dice al apóstol Pedro: hazlo. Pero caminar sobre el agua para cualquier ser humano no parece terreno sólido, no parece piso seguro. Por eso siente miedo. Experimenta la fuerza del viento contrario en medio del mar de Galilea y comienza a hundirse. Absolutamente lleno de terror, grita: Señor, sálvame. ¿Acaso esta imagen no es también la imagen de nuestra vida ordinaria, cuando el Señor nos pide caminar confiando en la palabra suya y no en nuestra tierra material, la tierra sólida de las seguridades económicas, las seguridades humanas, las seguridades afectivas de salud y de poder? ¿Acaso esta imagen no es también la imagen de nuestra vida ordinaria, cuando el Señor nos pide caminar confiando en la palabra suya y no en nuestra tierra material, la tierra sólida de las seguridades económicas, las seguridades humanas, las seguridades afectivas de salud y de poder? El Señor nos pide vivir en la vida, a veces caminando sobre el agua, solo en fe, los ojos fijos en Jesús, el iniciador y el consumador precisamente de nuestra experiencia de fe divina. En medio de las angustias de la vida, como el apóstol Pedro, sentimos en no pocas oportunidades que nos falta el aliento, que nos hundimos por las deudas, que nos hundimos en medio de los problemas de convivencia matrimonial, de convivencia familiar, que a veces no podemos con las angustias personales. Sentimos que la vida pierde sentido y que de alguna manera el piso se abre a nuestros pies y nos hundimos como Pedro en mitad del mar de Galilea y gritamos: Señor, sálvame, Señor, socórreme, Señor, ayúdame. Y nos dice el texto evangélico de hoy que Jesús toma fuertemente del brazo a Pedro, sin antes reprenderle, diciéndole: ¿por qué ha dudado? ¿Por qué tiene tan poca fe? Y luego lo lleva a la barca, que es imagen de la comunidad creyente, la comunidad que espera todo de Dios. Hoy aprendamos del apóstol Pedro, y para no vernos humillados a gritar en medio del sufrimiento: Señor, sálvame, que nuestra fe sea fortalecida, que nuestra confianza en Dios sea nutrida, sea alimentada, y que más allá de las tempestades, de los vientos huracanados, de la noche, del mismo piso del agua que se abre a nuestros pies, aprendamos a saber que el que en Dios espera no desespera, que el que en Dios confía no desconfía. Al final del Evangelio, Pedro, conmovido por la fuerza de Jesús, que lo ha colocado en la barca en la comunidad de creyentes, reconoce de manera humilde: realmente eres el Hijo de Dios. Que este Evangelio nos ayude a reconocer que nuestra fe no está en los hombres, en los líderes políticos o sociales, que la fe no la colocamos en nuestras fuerzas humanas que hoy nos acompañan y mañana se ausentan, que nuestra fe la colocamos en el Dios de la

0: Biblia, el Hijo del Dios bendito, el Todopoderoso, el Todo Amoroso, el Todo Misericordioso. El día en que nuestra fe sea más fuerte, aprenderemos a manejar mejor nuestros problemas, a sufrir menos y a vivir mejor. Que el Señor te bendiga en abundancia en este día, en el nombre del Padre, y del Hijo, y del Espíritu Santo. Amén.
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2: Buenos días, enciendan su radio, pónganse cómodo, porque es domingo y va a comenzar el programa 103 canciones y un montón de recuerdos. Traten de darle la vuelta al dial de su radio y notarán que este programa que les vamos a presentar a continuación, La Voz que Acaricia la Cima, de Teo Canela y Rafael Lara, la experiencia musical Papá Bretón, lo encontrarán refrescante, porque aquí escucharán canciones que lo harán recordar momentos inolvidables. Les prometemos que no querrán pasar ni un minuto con el volumen bajo. Como sea lo que prefiera, utiliza la radio y celebra su existencia, porque el programa 103 canciones y un montón de recuerdos ya está en el aire. Buenos días, riega la voz, la mundial, la gran cadena Cima te saluda. Buenos días, Puerto Rico y el mundo. Desde la cabina Félix Yunyun Echavarría llega el programa de los domingos. 103 canciones y un montón de recuerdos, con canciones que hoy son historia. Buenos días.

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Quien no recuerda el pasado no sabrá para dónde va en el futuro. Y está de cumpleaños hoy Elvin Santana, del programa de los sábados, Conexión Semanal. Alexandra Pérez y Jimmy lo felicitan.

Felicidades, Elvin Santana. Sigue cumpliendo lo que usted quiere. También estuvo de cumpleaños la semana pasada. La voz que acaricia la cima de Teo Canela. Teo, muchas felicidades. Gracias por su amable sintonía. 103 canciones y un montón de recuerdos. Hasta la una de la tarde. Linda melodía. Pablo Milanés.

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Y es las personas queridas de cumpleaños. Está hoy de cumpleaños la primera dama de Teo Canela, Janet Altagracia Martínez de Canela. Muchas felicidades, señora. Que sigue cumpliendo lo que usted quiera. Teo Canela la felicita. Gracias por su amable sintonía. Es la mundial. Cadena Cima. ¿Cómo es, Teo?

0: Janet Altagracia de Canela, felicidades.
1: Te regalo mi amor.
0: Eo Canela, la felicita.
1: Felicidades.
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1: Gracias, Señor, por este maravilloso domingo. 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Gracias por este nuevo día. 103 canciones y un montón de recuerdos. 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
0: Buenos días.
1: Buenos días.

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1: 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Una canción de 1962.
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1: Y es que recordar es vivir, papá. Un saludo muy especial para Gilbert Rivera. Son personas que siguen a Teo Canela allá en la Mallorca Restaurante todos los viernes. Y quiero saludarles a todos en el día de hoy. Gilbert Rivera, Ginette Pérez, Tony el Bambino está disfrutando de 103 canciones y un montón de recuerdos. También mis amigos venezolanos, Ringo y Rosy, están también amplificando 103 canciones y un montón de recuerdos. Delia Meléndez, también Federico Santos, le envía un saludo a su esposa Dari y a Mari Faña. Bolívar Matías le envía un saludo muy especial a su amada esposa Noris allá en Caguas, que está disfrutando del programa. También Elizabeth Cruz Pérez, Elizabeth Cruz Pérez allá en Las Piedras amplificando. José Vicente y Modesta Rosario también amplificando. Gladys Piñeiro, aquí Luis Hernández Sánchez le envía un saludo muy, pero muy especial a su amada esposa Rosa, que está disfrutando también del programa, Rosa Gómez.
0: Sandra felicita a Janet Martínez de Canela, que hoy está de cumpleaños. Felicidades, señora.
1: La primera dama.
0: Felicidades también para Elvin Santana. Conexión semanal los sábados. Alexandra Pérez y Jimmy lo felicitan. Vuelo suave.
1: Suave. También Mar de Jesús Viera está amplificando 103 canciones y un montón de recuerdos. Mayelin Paulino, Héctor Ortiz está también amplificando. Tony Torres y su grupo Son Conclave. Yo también felicito a la primera dama que está de cumpleaños en el día de hoy. Saludos para Tony Torres, le envía saludos a Héctor Rivera, a Javier Rosado, a Junior Ortiz, a Franklin Canale, y el mismo Tony Torres también le envía saludo para su amada esposa y para su cuñada, que están amplificando el programa 103 canciones y un montón de recuerdos.
0: Luis de la Placita Dominicana en Río Piedras amplificando el programa.
1: También Edgar Javier de la Fogata está amplificando, y Robert Rivera. Lisette Cepeda está amplificando 103 canciones y un montón de recuerdos. Gracias por su amable sintonía.

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1: En sintonía, Ana Teresa, también amplificando 103 canciones y un montón de recuerdos. Dayana Reyes saluda a su amado esposo.
0: La mujer.
1: Que a mí me gusta.

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1: Él está diciendo a la mujer que a mí me gusta, ¿eh?
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Ahí usted va a encontrar los boletos del Blachi, también del viejo Saca. 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No me coja lucha.

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Tener paciencia con un adulto mayor es construir el puente por donde tú algún día vas a pasar. 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

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Amplificando 103 canciones, un montón de recuerdos. Cheo Serrano, quien está esperando a su hermano, que llega esta tarde desde Springfield, Massachusetts, a visitar Puerto Rico. Kiki Serrano. Sí.

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1: Teo Canela felicita a su primera dama, Janet Martínez de Canela, que hoy está de cumpleaños. Felicidades, Janet.

0: definitivamente está enamorado del hombre.
1: Te regalo mi amor.
0: Es su media naranja. Janet.
2: Felicidades.
0: La voz que acaricia la cima le canta a su esposa.

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0: El hombre no puede ni hablar.
1: Bájalo un ching.
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1: Continúa disfrutando en esta tercera hora del programa 103 canciones y un montón de recuerdos. A la una no te pierdas
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1: Martín Bretón Jr.

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Está amplificando 103 canciones y un montón de recuerdos, Rosanna. Ella le envía un saludo muy especial a su amado esposo Ringo, Rosanna Figueroa. Le envía un saludo a Ringo, le dice que lo ama, que lo quiere, que lo adora, que él es lo más bello que tiene en su vida.

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2: Recordando el pasado, porque recordar es vivir. En esta cuarta hora, la número 4 del programa 103 canciones y un montón de recuerdos. Gracias por su amable sintonía.
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2: Él es Leo Dan. Te he prometido.

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1: La buena música nunca muere, resiste el paso del tiempo y se vuelve eterna.
2: Dedicada especialmente para ti.
1: Gracias por su amable sintonía. Saludo para el compa Encima, amplificando el programa.

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0: Ana María Zuleiji está disfrutando del programa. También Yanira, Jeffy de León y Maribel. Gracias por su amable sintonía.
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1: Recordando el pasado con Dani Rivera. En un cuarto, dos amantes o tantos deseos de ellas.

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1: Queremos llevar un saludo especial para Robert Rivera, que está disfrutando esta hermosa canción. Gracias por tu amable sintonía.

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1: Está disfrutando del programa Gertrudis Cepeda, Paola Medina, Patricia Ramírez, Néstor Escobales, Lauren Escobales y Edna Escobales.

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1: ¿Cuánto tiempo te quedarás conmigo? ¿Preparo café o preparo mi vida? 103 canciones y un montón de recuerdos. Saludo muy especial para Tony Vidal, el bambino del karaoke, un seguidor de Teo Canela y su amada esposa Luisa Durán. Gracias por este día tan especial, Dios. Gracias por la oportunidad. También a Robert Rivera, disfrutando del programa. Rosanna Figueroa le envía un saludo muy especial a su amado esposo. Ella está, que se lo goce. Escuchen a esta señora enamorada.
2: Diego, un saludo para mi esposo Rigo, que lo amo, que gracias por tanto, por ayudarme, por estar allí para mí.
1: Ahí estaba Rosanna dedicando un mensaje especial para su esposo, y es que este programa es para eso.
0: Activo y positivo, cada domingo, de 8, de 9 de la mañana a 1 de la tarde. Saludo para Edgar, el hombre de la fogata.
1: De la fogata.
0: Está aquí en vivo.
1: En vivo y a todo color. También queremos llevar un saludo muy especial para Dayana Reyes, que ella saluda a su amado esposo. También para Tony Torres y su amada esposa Miriam Vargas y su cuñada Marina Vargas. Ellos son del grupo Son Conclave. También un saludo muy especial para Luis M. Mejía Adrián, director de finanzas del Club Cultural Dominicanos Unidos. Está en sintonía. También Ligia Fría Malén, Jolly Portes, Omar de Morisi, el cantante, ¿verdad?, de la voz más alta después de Ruby Pérez. Ahí está Omar de Morisi también, Silverio y No Hay Papa Sound, disfrutando del programa en la mañana de hoy.
0: 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Gracias por su amable sintonía. Que se mueran de envidia. Javier Solís, la Mundial.

Recuerdo a la 103 grados de salsa con Martín R. Bretón Jr. Saludos para Joey José, que también anda con Edward.

0: 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Gracias por su amable sintonía.
1: Óyeme, Daniel. ¿Y Linda?
2: ¿Linda? ¿Linda? Si yo no sé de ella. Se fue. No me ha escrito. Y sabrá Dios. Y sabrá Dios.

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0: Todo tiene su final. Todo lo que sube, baja. Todo lo que empieza, termina. Y lo bueno dura poco.
1: Será hasta el próximo domingo, si el divino creador del universo lo permite.
0: Gracias por su amable sintonía. Próximo programa que viene a continuación.
1: 103 grados de salsa.
0: Con Martín
1: Bretón Jr.
0: Gracias por escuchar 103 canciones y un montón de recuerdos.
1: Gracias a todas las personas que de una forma u otra cada domingo se acercan para solicitar sus canciones a nivel de todo Puerto Rico y el mundo entero.

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1: El compa encima.
0: Mañana.
1: 7 de la mañana.
0: De 6 a 7.
1: Gracias por su amable sintonía.
0: Gracias.
1: Buenas tardes.

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la melodía y el Flashy, Alma Rota. Y anda un video en las redes que Dalvin dice que habrán sorpresas. Si usted no ha adquirido su boleto del Flashy, ahí están, 640.

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7. Mira, cuando alguien te habla de sus problemas, eso no significa que se esté quejando. Es que confía en ti como amigo, como hermano, como madre, como persona. Dale un chequeado a eso. Este mundial, cadena CIMA con más música. Es el domingo encendido que dice.

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que se lleva de consejo muere de viejo. Vaya, vaya, vaya. Ayúdame ahí.

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